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1: Son las 9:37.

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1: Son las 10 y 11 minutos. 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

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Son las 10:41.

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0: Bueno, chicos, cerramos. Andrés Mochetito, no olvidemos que el padre de Messi es el primer mundial que no está presente por su salud.
18: Sí.
0: Quizás eso también lo afecte, pero si estamos diciendo eso, estamos diciendo las tres. Yo estoy diciendo tres opciones. O no se recupera bien de partido a partido por la edad que tiene, lógicamente. Hace calor allá.
18: Mucho.
0: Ayer jugaron con temperatura climatizada, digamos.
18: Pero... sí, pero los entrenamientos son con calor.
0: o está lesionado o tiene algún, para mí puede tener alguna lesión y juega igual, o lo afecta mucho por la descarga emocional que tiene al final de los partidos, que no sabemos nada de cuál es la situación del padre. Noten ustedes que cuando enfocan el palco, está solamente la familia de Antonella Roccuso.
18: Y sí, no está nadie de los chicos y su familia. Sí.
0: Nadie de los Messi creo que está.
18: No, porque los hermanos tampoco viajaron.
0: Por eso. Y viste que él siempre te mira los partidos, anda caminando por la cancha y mira, ¿viste?
18: Anda buscando.
0: Mira el palco y ahí eso está. Lo debe emocionar. No sabemos cómo está el papá. María en la mesetita, un buen día. En el otro mundial estaba toda su familia en la tribuna, sobre todo su papá.
18: Claro.
0: Al que debe extrañar más allá de los años y el desgaste que debe sentir. Disfrutémoslo, chavatoni. Amo a Messi por todo lo que dio. Pero por supuesto, soy un agradecido y un mesiano. Bueno, de hecho, miren lo que tengo acá en el celular. Mira. De fondo de pantalla. ¿Cómo quién es?
18: ¿Cómo quién es?
0: Mira lo que tengo. Diciendo el celular y mira lo que me sale.
18: ¿Quién es? Dice yo.
0: ¿Quién es? Dice Gato.
18: ¿Y quién va a ser?
0: ¿Quién va a ser con esa camiseta celeste y blanca? El día de Racing, boludo.
19: ¡Centurión!
0: No decía Centurión, si no está más. Centurión en Racing.

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1: Una chica de 17 años sufrió quemaduras en la cara por un accidente con pirotecnia durante los festejos por el triunfo de Argentina en el Mundial. El hecho ocurrió este martes a la tarde en Avenida San Martín, en Carlos Paz, zona centro de Villa Carlos Paz. Según la información policial, la chica se encontraba en medio de la celebración cuando recibió el estruendo de un artefacto pirotécnico. Un servicio de emergencia trabajó en el lugar, le diagnosticó una quemadura facial por pirotecnia. La adolescente fue trasladada al Hospital Sayago para una mejor atención. En horas de la noche se informó que su vida no corría peligro, aunque estaba previsto derivarla a Córdoba para nuevos estudios. El accidente, recordamos, ocurrió en el marco de los festejos por la remontada épica de la selección argentina, derrotando a Egipto por 3-2. La celebración se replicó en distintos puntos de la provincia, una gran cantidad de hinchas en las calles tras el agónico triunfo argentino, con muchos incidentes acá en Córdoba también. En Buenos Aires, un hombre murió por un piedrazo en la cabeza durante los festejos por el triunfo. Los familiares de la víctima intentaron socorrerlo, pero llegó sin vida al hospital. Ocurrió en el municipio de Cañuelas, que decretó 48 horas de duelo por el hecho. Se trata de Franco Daniel De Pauli, un ciudadano de 46 años que vivía hacía ya varios años en esa ciudad de la provincia de Buenos Aires. Donald Trump afirmó que el memorando con Irán se terminó. Sostuvo que es una pérdida de tiempo tratar con ellos. No quiero tener nada que ver con ellos, son escoria, afirmó el mandatario republicano durante la cumbre de la OTAN en Ankara. Están dirigidos por gente enferma, cruel, violenta. Y si tuvieron un arma nuclear, la usarían, dijo el presidente de los Estados Unidos. Mientras tanto, sube el petróleo, caen los mercados tras la nueva escalada entre Estados Unidos e Irán en Medio Oriente. ¡Otro milagro de Messi! ¡Es un mito! La portada de los diarios del mundo tras el épico triunfo de Argentina sobre Egipto. En España, la prensa deportiva dedicó sus primeras planas a la actuación de Messi y a la reacción del equipo dirigido por Scaloni. El diario Sport tituló: Messi lidera una épica remontada, acompañado del concepto Otro Milagro. AS destacó la resistencia del equipo albiceleste con una sola palabra: ¡viven! Mundo Deportivo optó por el apodo Faraón Messi, en alusión al rival egipcio. En Estados Unidos, el Washington Post llevó en su portada la frase Otro milagro de Messi. En Brasil, ah, mira, en Brasil todavía se sigue viendo el Mundial. Los principales diarios, eso, bravo, coincidieron en la magnitud del episodio. Estado de Sao Paulo eligió el término sobrenatural para definir la actuación de la selección argentina y del capitán. Fola de Sao Paulo subrayó el carácter electrizante del duelo. Argentina renace con Messi en partidazo electrizante. O Globo tituló: Messi prolonga la era Messi.

0: La eliminación de Egipto a manos de la selección argentina continúa generando repercusiones, ¿eh? La Asociación Egipcia de Fútbol elevó un reclamo formal ante la FIFA para que se revise el desempeño del árbitro francés François Letessier y de todo el equipo que estuvo encargado del VAR.
1: Sobre la pampa,
0: presidente de la Federación Egipcia
1: del viento
0: fútbol,
1: gris,
0: Hani
1: el facón brilla,
0: confirmó la presentación
1: el poncho al hombro,
0: y sostuvo que el conjunto
1: africano
0: fue
1: por polvo y sol
0: durante el encuentro.
1: La tierra
0: solicitamos
1: tiembla,
0: una investigación sobre acciones que entendemos fueron resueltas de manera incorrecta y terminaron afectando a nuestra selección, dijo el dirigente. El reclamo se concentra principalmente en dos jugadas. La primera es el gol compartido por Mostafa Sitou, que inicialmente había significado la ventaja para el equipo de
1: San Luis,
0: pero fue invalidado.
1: El
0: luego de la intervención del VAR,
1: de la
0: infracción previa sobre Lisandro Martínez.
1: La
0: segunda acción cuestionada es en la secuencia que derivó en el gol decisivo de Zapata.

0: resto de la terna arbitral no sean designados para dirigir nuevos partidos en lo que resta del Mundial. Más allá del reclamo, el resultado deportivo no va a tener modificaciones. En estos casos, la FIFA puede evaluar la actuación de los árbitros para futuras designaciones o eventuales sanciones internas, pero las decisiones adoptadas durante un partido no se revierten una vez que el árbitro dijo... Se terminó.
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0: Mira, yo también estoy lento como.
1: Sí, bueno, sí.
0: Siempre, el tiempo pasa para todos.
1: Dos años, claro, sí.
0: ¿Te acuerdas cuando te decía rápido? Nos vamos. Ahora quiero decir la tapita.
1: Ah, pero es difícil.
0: Tapita. Está lento, el movimiento de los labios está lento.
1: Sí, claro.
0: No. Bueno, por eso también está pasando.
1: ¿Y sí? ¿Qué quiere?
0: 9 grados, la temperatura está ahora en Córdoba. 69% de humedad, el viento del este a 2 kilómetros en la hora. El cielo está parcialmente nublado, visibilidad 10 kilómetros. La máxima para hoy. 20.

0: Abrimos el chiquitón. El sábado jugamos la final del campeonato. Pregúntale a Prato si tenemos chance. No, bueno. Claro, pero no, para cualquier. Si va a tirar para esto, Prato.
1: No, aparte tengo que tirar algo que me interese a mí.
0: Para todos, o sea, para todos. Si, no, claro. si te va a dar suerte a esto, porque no tenemos chance, claro, en el campeonato, que no sé qué campeonato jugará, tirame chance a mí para esta noche, para que quien sabe.
1: Pero, no estamos pidiendo cualquier cosa.
0: No. O sea, que el Mucetitón, el no tenemos chance de Prato, tiene como contraindicaciones sufrimiento extremo y remontadas épicas, ¿eh?
1: Ah, sí. Sí, Belgrano en la final también.
0: Ah, tuvo que remontar también.
1: Claro.
0: Sí. Hablando de remontada, señoras y señores, estábamos en el horno, Prato. 2-0 abajo, faltaban poquito. Ya vino el descuento del Cuti. ¿Y apareció quién?
1: Él.
0: Apareció el faraón, señoras y señores. Qué bien Montiel.
1: Sí. Bien Lautaro, porque la pelea, por lo menos, que es el que la engancha de afuera hacia adentro, la mete al área de vuelta. Y Montiel es el que la,
0: sí.
1: Que la baja y la toca para atrás.
0: La alcanza a dominar de alguna manera.
1: Como pudo.
0: Y cuando la va a buscar, lo ve que lo tiene Messi ahí adelante, lo tiene al faraón. Y se la deja bien, porque era una pelota alta, no era fácil. ¿Cómo se la deja servida?
1: No, se la baja bien, se la deja bien.
0: Se la deja dentro de todo bien, una pelota complicada para dejársela para que patee. Y Messi esta vez no perdonó. Y el Bocha, señoras y señores, ¿vieron los videos del Bocha?
1: Sí.
0: Se pone loco el Bocha en los videos. Lo relató así de esta manera.
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0: Le amo. Qué linda laca, qué linda laca. Matías Mellerita también pasó lo mismo. Cuando Egipto nos metió el 2-0, pensé, listo, se terminó. Pero después me acordé que River perdió dos finales en 3 minutos. Y ahí nomás me dio esperas. Dice Mati. Ah, la con Flamengo.
1: Claro, ¿te acordás? Ganaba y se lo dio
0: y otra golfa. En 1 minuto. Dos finales en 3 minutos, dice que perdió. No sé cuál habrá sido la otra.
1: ¿Belgrano?
0: ¿Belgrano fue también en 3 minutos?
1: No,
0: se dio vuelta. No. Pero sí. River le tocó perder así. Esa final.
1: Pero había que hacer 3 goles. En esos partidos fueron 2.
0: Sí. Maximiliano, me sintió donde tengo la costumbre de cuando termina el partido ver y escuchar los relatos de los goles por donde transmitieron el partido. Uno mejor que otro, los relatos. Anoche pude escuchar al Bocha. Qué emocionante el Bocha, dice Maximiliano.
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0: Chicos, estamos regalando una doble para el circo de dinosaurios. 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En el Instagram de la radio se van a las historias, ahí está la publicación. 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Chicos, cerramos. Gabriel Messi, Tito Messi jugando al más alto nivel deportivo, con casi 40 años, todos sorprendidos. Los mismos exfutbolistas lo elogian. Deportistas de otras disciplinas también lo elogian. Obviamente, no sorprende que vos opines lo contrario. Sin palabra lo tuyo. Con respeto, me dice Gabriel. No, no entendió nada, Gabriel. Hay gente que no sabe distinguir entre cuando uno está hablando de un punto y cuando el otro contesta, no, pero bueno, ¿cómo vas a hablar así de la lapicera? No, si no estoy hablando de la lapicera, estoy hablando del punto. Yo dije que Messi jugó mal ayer, o bien. Yo me referí que lo vi a Messi jugando como si estuviera lesionado, como si no se recuperara de un partido a otro físicamente, o tocado por la emoción de lo de su padre. Yo lo veo al auto de Gastón Reartes, qué sé yo, que está chocado, suponte, en la puerta.
1: ¿Qué no?
0: ¿Te estoy diciendo que anda mal? No, estoy diciendo que tiene un raspón en la puerta. Me está denigrando el auto, dice Gastón Reartes. No, no te estoy denigrando el auto, te estoy diciendo que tiene un raspón en la puerta. El tuyo también, y bueno, ¿te estoy diciendo que anda mal? ¿O que anda bien? Yo qué bien que anda el auto de Rearte. No, no estoy diciendo que anda bien el auto de Rearte.
1: ¿Qué no? Diciendo,
0: mira, me parece que tiene un rasponcito en la puerta. ¿Vos cuando van a comprar el auto ustedes? ¿No miran todo? Ah, pero acá tiene un rasponcito, loco. Mira. Ah, y acá, fíjate, mira. Mira este cosito. Ah, ahí miran todo, ahí. Cuando tienen que pagar, miran todo. Bueno. Yo no estoy diciendo que el auto de Rearte esté en malas condiciones. Estoy diciendo, tiene un rasponcito en la puerta.
2: ¿Qué pasa, gordito?
0: Pongo un punto acá, me dice, pero ya está criticando la lapicera. No estoy criticando la lapicera, estoy hablando de eso, del punto. Pero bueno, maestro, me preocupa que... Bah, no quiero decir más nada. Me preocupa porque esto después vota, ¿me entendés? Y tenemos la cita. Bueno, adelante.
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0: Landeta. Simón, Simón. Che, mira, están pasando ahí en TN Prato. Está hablando un cardiólogo, Pablo Rodríguez, acerca de la adrenalina de los partidos de fútbol. Me están haciendo una nota del cardiólogo. Se ve que alguno de los TN se asustó un poco.
1: Claro, sí.
0: Con el partido de adrenalina. No, tremendo. Ah, no sé cómo termine yo, pero.
1: ¿Ah, sí?
0: No sé cómo termine yo.
1: ¿Cómo?
0: Con ese partido de ayer.
1: ¿Cómo termine?
0: Mira, ahí te voy a subir una foto. Ahí voy a subir una foto a mi Instagram.
1: Sí. ¿Y cómo terminaste?
0: Ah, o sea, como termine. Ahí estoy subiendo una foto a mis historias de Instagram. Ahí está subiendo. Está subiendo la foto a mis historias de Instagram. ¿Cómo terminé ayer? Ah. ¿Vos te metes tranquilo?
1: Difónico.
0: Y sí, estás un poquito difónico.
1: Sí, sí, sí. Se me fue la mano en el segundo y en el tercer gol.
0: En el tercio, yo el tercio.
1: El grito.
0: El tercio y cuando terminó el partido.
1: No, yo cuando terminé el partido.
0: No tanto. Segundo no grité tanto.
1: No, yo sí, el segundo sí.
0: Tercero y
1: el. No, el tercero fue. Sí. Claro.

0: ¿Qué decimos?
1: ¿Vos, Gastón, cómo estás de la garganta?
2: No, estoy bien.
1: Está bien esa garganta.
0: Eso, está lubricada.
1: ¿Cómo?
0: Que lubrica mientras mira el partido, la va lubricando.
1: Mira, pero te festejo, mira.
0: A ver,
2: mira.
1: Cualquier digamos se cae un avión, pero con los festejos del mundial.
0: En cualquier momento, sí.
1: Claro. Quédense quietos, vamos a chocar, por favor. Bueno, otro avión, otro vuelo, la gente viajando. Y el capitán, que les dice, señores pasajeros, escuchen. A ver.
0: El comandante.
1: El comandante, ¿no?
0: Claro.
1: ¿Y qué habla?
0: Capitán.
2: Pedirles un minuto de silencio para Egipto que está muerto.
1: Quiero pedirles un minuto de silencio para Egipto que está muerto. Argentina clasificó, dice el capitán. Se desató en el avión. ¿Para qué arriba vamos a caer un avión? Espérate.
0: En cualquier momento.
1: ¿Por qué festejan así?
0: Sí.
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0: Sí.
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0: Primer día sin partidos de la Copa del Mundo. Desde que empezó el Mundial es el primer día en el que no hay ningún partido. Recién mañana se va a reanudar la competencia. Pero hay partidos amistosos. Hoy juega Boca, Titi. A las 21, amistoso en Salta frente a Atlético Paranaense. Y ya que estamos con nuestros clubes, hay movimiento de llegada de jugadores. Talleres, que ya tenía confirmado a Unzaín como nuevo arquero, ayer cerró la incorporación de Fattori y Riquelme, los dos jugadores de Argentinos Juniors, que ayer se hicieron la revisión médica en Buenos Aires y en las próximas horas serán presentados oficialmente por el Club Albiazul. El que sí presentó nuevas figuras, Instituto, presentó oficialmente a Marcos Ledesma. Será el nuevo arquero de Instituto tras la salida de Manuel Rojo.
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0: le anulan a Egipto.
1: Sí.
0: ¿Dónde hubo falta? Sin chicana, Prato, ¿eh? Me decís, porque yo busqué la falta y para mí no se ve, dice Waldemar.
1: Lo pisan. Para mí sí es falta. Lo pisan a Martínez.
0: Aparte, le han pasado tantas veces esa imagen. Sí. En cámaras de todos lados. Si no la viste.
1: Ah, si no la viste.
0: Si no ves el pisotón ese. No sé qué me está preguntando acá el amigo.
1: No sé, para mí es falta.
0: Cobran el pisotón. Por más que el Kun Agüero, viste que el Kun Agüero dijo que en realidad lo que le llamó la atención a él es el raspón en la rodilla. Cuando el jugador levanta la gamba. El Kun Agüero habló de otra cosa.
1: Sí, de otra cosa.
0: Pero no, lo que cobran porque
1: se ve claramente el pisotón.
0: Ahora, si lo pasaron, yo lo vi desde que terminó el partido hasta que me fui a dormir.
1: Sí.
0: Lo debo haber visto 70 veces en 17 cámaras distintas.
1: Y ahora lo pasaron 254 veces más.
0: Entras a YouTube, están pasando. Sí. Si no lo podés ver, hermano. Ay, sí.
2: Mira que yo lo vi. Catista, puro cuarteto. 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
0: Mira, pero... No. Les voy a enseñar.
1: ¿Qué cosa?
0: Les voy a enseñar. No me resigno, les voy a enseñar. Los voy a sacar bueno. Tengo fe que los voy a sacar bueno. Les voy a enseñar. Prato.
1: ¿Qué cosa?
0: Lucas Mesetitón, vos dijiste ayer que dudabas de Paredes y fue el mejor de la cancha. ¿Yo dije que dudaba de Paredes? ¿O dije que me generaba dudas cómo iba a defender a Argentina, el seleccionador argentino, teniendo en cuenta que en el otro mundial justamente lo sacaron a Paredes de la titularidad porque el equipo no defendía tan bien.
1: Exacto.
0: Y después no jugó más
1: de titular. No jugó más de titular. Entró en algunos partidos.
0: Eso me generaba. Yo dije que Paredes, ¿dudaba de Paredes? No, dudaba de cómo iba a funcionar Argentina con Paredes de número 5 en aquel Mundial. Acá otro oyente, por ejemplo, me dice también Gabriel. ¿Dónde está? Que se me perdió, para. Se me perdió. Acá está. Lucas. Titón, ¿cómo vas a dudar del mejor 5 del país? El partidazo Leandro Paredes. ¿Yo dudo de Paredes? No. Yo ayer dije que con un 5 de esa característica, como era Paredes, el equipo en Qatar no había funcionado tan bien y por eso lo habían sacado, por eso me generaba duda cómo iba a funcionar defensivamente. De hecho, le siguen convirtiendo goles. Argentina es un equipo que recibe muchos goles. Fíjense que en el Mundial de Qatar recibió muchos goles Argentina.
1: Menos que ahora, de todos modos.
0: Sí, hasta ahora.
1: Menos que ahora, hasta ahora, sí.
0: Pero en el Mundial de Qatar, lo que pasa es que ofensivamente se imponía también. Hacíamos más goles que el resto, pero recibe muchos goles. Argentina recibe muchos goles. Ayer fueron 2, casi 3. En algún momento nos hizo goles Cabo Verde, 2 goles nos hizo.
1: 2 goles.
0: Bueno, es un equipo que recibe muchos goles. Preocupa también lo defensivo. Pero yo hablé del funcionamiento defensivo con un 5 de esas características. Ahora, eso es hablar mal de Paredes. Los voy a sacar bueno. Confío, Prato.
1: Sí.
0: Que les voy a enseñar a discutir. ¿Siguen dando filosofía todavía en los colegios, Prato, o no?
1: En algunos, muy poco.
0: Hay que aprender a discutir, chicos. Hay que aprender a plantear las discusiones, a escuchar los debates, a saber qué se está diciendo. No.
13: ¿Cómo te gusta putería?
0: No, los voy a sacar bueno. Tienen que saber lo que se está diciendo y responder en base a lo que se está diciendo. Porque si no, es una discusión como esta. Cada uno agarra para cualquier lado. Pero confío, Prato, que los voy a saca bueno. Vamos, me tengo fe que algún día aprenderán a discutir correctamente.
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0: Esto lo dijo Zinedine Zidane, lo que publicó Pichuco.
1: ¿Qué dijo?
0: Zinedine Zidane habló sobre Argentina eliminando a Egipto y alcanzando los cuartos de final. Me encantó lo que dice. Si es que efectivamente lo dice Zinedine Zidane, ¿no? Porque esto lo me llegó por Pichuco. ¿Qué sé yo quién es Pichuco, Prato? Aparentemente Zidane puso, esto es lo que hacen las leyendas. Cuando Argentina estaba 2-0 abajo, cuando el mundo pensaba que estaban acabados, encontraron algo dentro de sí mismos que solo los grandes equipos poseen. Mostraron corazón, carácter y la mentalidad de campeones. Se negaron a aceptar la derrota. Lionel Messi una vez más demostró por qué es un jugador de otro nivel. El liderazgo no se trata solo de marcar goles. Se trata de inspirar creencia cuando todo parece imposible. Su presencia, su mentalidad y su capacidad para elevar a sus compañeros cambiaron por completo el partido. Argentina siguió a su capitán a la batalla y crearon una noche que nunca olvidarán. Egipto merece un enorme respeto. Empujaron a Argentina hasta su límite absoluto y mostraron una valentía increíble. Pero esta es la crueldad y la belleza del fútbol. Un solo momento puede decidir todo. Y Argentina encontró esos momentos cuando tenían la espalda contra la pared. Remontar desde 0-2 en un partido de eliminación en la Copa del Mundo no es solo una victoria, es una declaración. Argentina le ha mostrado al mundo que los campeones no son los equipos que nunca sufren. Son los equipos que sufren, luchan y se levantan de nuevo. Esta noche pertenece a Messi, a Argentina y a un equipo que se negó a dejar morir su sueño. Supuestamente esto, según Pichuco, lo puso Zinedine Zidane. Brillante, estupendo, coincido totalmente. Se están sintiendo mucho barullo acá en el centro, Prato, ¿eh?
1: Sí, sí.
0: Aparentemente tiene todo el sonido, tiene toda la pinta del sonido de una manifestación en la

0: calles de Córdoba. Ya amplía Roberto Carlos.
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0: Quevedo, al golpito.

0: Linda, los Herrera, la patria para todos, cicatriz. Están protestando en el centro, Proto.
1: Sí, el Polo Obrero y distintas organizaciones marchan hacia el centro cívico pidiendo al gobierno provincial que no se corte la provisión del PAICOR durante las vacaciones de invierno.
2: Está mal, esa garganta, Proto.
1: Sí, está mal. Ese es el pedido.
2: Vamos a salir campeón del mundo, Proto. Chao,
1: tinta. No grito más. Piden, reitero, que no se cierren el PAICOR durante las vacaciones de invierno. La movilización va a finalizar en inmediaciones del centro cívico con un acto. Pero por ahora marchan desde el centro hacia el centro cívico.
2: Sí, acá un oyente, Romina, Titón, Colón y General Paz, Polo Obrero, cortó todo. No se puede pasar por Colón. Colectivos desviando por General Paz. Sí, la marcha viene.

0: desde Colón y General Paz, todo por Colón. Ya siguió, ya pasó por acá, ya está a la altura de Olmos, Olmos. Están pasando Maipú. Es la larga manifestación del pueblo obrero. No sé si cortan, interrumpen, digamos, porque están circulando el tránsito de todo lo ancho de la calle, o solamente algunos carriles. Da la sensación de que es el ancho total.
1: Todo.
0: No, pues se puede decir. Listo. 11 grados 7 décimas la temperatura hasta ahora en Córdoba. 23 la máxima, señoras y señores. Ganó Argentina, el Bocha. Vi el video ayer del último gol del Bocha. Sí. La agarra a Giglioni y lo trae de nuevo para acá. Lo manotea. No había agua como en el Mundial, pero lo puso. Casi lo acogota por el video. Estaba al lado, comenta. José Manuel Cetitón, son emocionantes los relatos del Bocha, loco. Salud, es un genio ese Bocha. Dice para mí. Sí. Acá me dice un oyente. Mira la observación que hace Javier. Para mí, Chabatoni, la cábala no es la de Prato. No tenemos chance. La cábala es la tuya. Ya te agarré, dice. Vos cada vez que lo sacas al Bocha, le preguntas cómo está esa garganta para gritar goles. Ayer me di cuenta de eso. Porque le volviste a preguntar lo mismo que le había preguntado otros días que jugó Argentina para ver cómo estaba esa garganta para relatar goles. Para mí vos le hacías esa pregunta como cábala, chavato. No. La cábala es la de Prato. No. No me metan a mí en esas cosas.
1: No crean en esas cosas, no, por favor.
0: La cábala es la de Prato, que le tenemos que preguntar cómo ve a la selección argentina. Yo le pregunto al Bocha cómo está la garganta, porque bueno, siempre pregunto eso cuando hay un partido tan importante. Fercho Mello Titón, no escucho nunca más un partido relatado por el Bocha.
1: ¿Por qué?
0: Es un animal, casi me mata ese guaso con esos relatos. Te hace sentir que estás ahí en la cancha corriendo, pateando, peleando con los egipcios. Es un crack, loco. Después llegué a casa, vi el resumen y tiene razón, tiene la impresión de Messi. En mi opinión, imagino que debe ser cansancio, pero más que nada en la presión que le ponemos todos los argentinos y la prensa mundial, dice acá el amigo Fercho. Señoras y señores, se terminaba el partido, estábamos 2-2. Todo así indicar que había alargue. A mí me preocupaba eso, porque dio 30 minutos más.
1: No teníamos pierna para llegar a la larga. No.
0: El equipo argentino, que no está bien físicamente. No. Hay jugadores que están muy bajos en su nivel futbolístico y físicamente lo están sintiendo el Mundial. Bueno, digo, 30 minutos más, esto nos liquida 30 minutos más. Hay otros equipos que son más jóvenes, más.
1: Pero ayer, ¿viste Colombia y Suiza? Sí, el alargue, sí. Caminaron el alargue.
0: Sí. Pero jugaron, me parece, con otra temperatura.
1: Sí, pero bueno, le está costando a todos.
0: El estadio de Argentina estaba con 22 grados. Sí. 21, 22 grados. Bueno, pero además eso te trae un desgaste para el próximo partido.
1: Claro.
0: Por eso yo ayer celebré que Colombia y Suiza jugaran
1: a alargue. Y a penales, que también es otra circunstancia.
0: Sí. Todas esas cosas valen a la hora. Todas esas cosas suman. Pero, señoras y señores... ¿Quién es el que mete el pelotazo para
1: Julián? Julián roba la pelota, le roba la pelota a Salah, que piden falta, que no hubo. Sale con la pelota y mete el pelotazo para Lautaro.
0: Lautaro Martínez corrió, miró. Vio que por el medio venía Enzo, pero también venía González.
1: Sí, también.
0: También venía. Tiró el centro, señores.
1: Perfecto el centro, ¿no?
0: Perfecto el centro y perfecto, sí, como lo
1: cabezazo.
0: Pareció,
1: el gesto del cabezazo.
0: Casi vuelvo a poner un video de Palermo. Porque así cabecea a Martín. Pero bueno, después de la otra vez que puse el video con Haaland de Palermo, todos me dijeron, está loco, yo estoy loco. Bueno, listo, yo estoy loco.
2: Corre, Salah, muy bien la pelota ahora. Julián, iba saliendo Julián, mirá cómo corre Lautaro, va para Lautaro. Va a ver Lautaro, se llega Lautaro. Por el medio viene Enzo, por el medio viene también Nico. Va a Lautaro, esperalo a Nico, viene el centro, viene arriba, cabeza. gol.

0: grande por el medio, el frentazo y a cobrar, el frentazo y a gritar a los 47. Enzo, que no ha tenido un gran mundial, ataca, para qué importa, la llevó al fondo de la red, que me vuelvo loco, que me vuelvo loco de imaginar, que me vuelvo loco, loco de pensar, que me vuelvo loco, loco por estar, que me vuelvo loco, loco de gritar. Enzo, Enzo, el centro de Lautaro, llegó Enzo, casi arrastrándose al área, metió un frentazo y a los 47, después de ir perdiendo 2-0, Argentina lo da vuelta y le dijimos, si lo empata lo va a dar vuelta, y lo dio vuelta, gana Argentina 3-2, Enzo Fernández.
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0: Javier Mesetitón, vos sé que yo veo los partidos por TC Sport, pero apenas termina el partido, al toque me pongo a ver por el celular los relatos del Bocha, loco. Me hace emocionar mal de nuevo ese guaso. Una pregunta, ¿quién es el hombre que está al lado del Bocha? Claudio Giglioni, comentarista. Porque parece que le va a dar un bobazo también. Sí, empezó a gritar. No, y después estaba agitado. Yo vi el video. Cuando termina de festejar, queda así con la boca abierta, queda... al lado del Bocha. Pa' como el otro loco lo cogotea mal. Le saca el aire todo. Pobre hombre, dice. Sí. Lo vio. En el video del último gol, yo lo vi. Saludame, Titón, que hoy cumpleaños. Dice Javier Alejandro Martínez. ¡Feliz cumpleaños, hermano! Leandro me dice, Titón, me parece amigo el relato del Bocha. Tampoco es el mismo de antes. Así como Messi, que se le nota, como decís vos, el paso del tiempo por los años, será también para los... Y sí, a todos. Claro. Pero si yo lo... ¿Qué dije yo recién cuando quise hacer la tapita?
1: Claro.
0: Ya no me sale así como cuando uno tenía 20 años y movía los labios así. ¿Entendés? A todos nos pasa.
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0: Chicos, cerramos. Alejandro, me dice Tito, buen día para todos por allá. Tengo una pregunta, Titi. El día después de la final del Mundial, ¿vas a estar en la radio?
14: Sí, yo vuelvo ese día.
1: Claro.
14: No sé ustedes cuándo
1: vuelven. ¿También?
14: ¿Vos también volvés para ese día?
1: Es el lunes, sí.
14: ¿Vos también? Ah, volvemos los tres juntos. ¿Nos vamos los tres juntos y volvemos los tres juntos?
1: Sí.
14: ¿Dónde van ustedes de vacaciones? ¿Cómo ande voy yo? No, claro. No, si yo no dije nada, tío.
1: Ah, pues sí.
14: ¿Vos te vas de algún lado de vacaciones?
1: ¿A dónde vas vos?
14: Sí, claro. Lo único que falta. Llegué ayer, me encuentro con Riati Prato. Sí, claro.
1: Yo lo tenía sacado de antes.
14: El día después de la final del Mundial. ¿Vas a estar en la radio? Sí, volvemos ese día. Dice Alejandro.
1: Después de pasar unas hermosas vacaciones juntos.
14: Porque siempre me gusta escuchar tus comentarios después de cada partido de la selección. No sé, te veo como realista en cómo comentas. Ojalá ganemos, salgamos campeones. Pero si fuese así, lo mismo me gustaría escuchar tu comentario. De ella te agradezco cada opinión tuya. A mí me gustan. Felices y merecidas vacaciones para todos ustedes, dice Alejandro.
1: Pero todavía no se sabe si vamos a estar en la final.
14: Qué gil que era Mario Pereira, ¿no? Cuando fue buscaste...
1: Sí.
14: Periodista deportivo.
1: No, relator, ¿o no?
14: ¿Periodista deportivo?
1: Sí.
14: Relator, después me dijo, vas a comentar.
1: ¿Y después?
14: Qué gil, era un gil Mario Pereira, ¿no? Qué gilazo.
1: ¿Y después qué hizo?
14: Qué gilazo que era Ronnie, ¿no? Cuando me dijo, vas a conducir dos programas de radio en La Popular. Qué gilazo que eran los dos, ¿no?
1: Ahí te echaron del otro.
14: Qué gil que era Mario Pereira cuando me fue a buscar como periodista deportivo.
1: Ahí te echaron de deporte.
14: Y Ronnie también, un gil barro, cuando me puso a conducir acá.
1: Claro, ahí no, te echaron
14: qué
1: de
14: gil,
1: deporte.
14: Qué gil que eran los dos, ¿no? Sí. Qué barro.
1: No sabía, no te pones.

0: de la M. Son mensajes de la gente, chicos, ¿eh? Son mensajes de la gente, chicos. Ayer me citaron a Yelén. ¿Podrías darnos buenas vibras, Chabatón, y toda tu buena onda para la ferretería que puso mi novio con el marido de su mamá? Ah, mira qué sociedad, Prato. Uh-huh. El sí. novio con el marido de la mamá del novio. O sea, con su padrastro.
1: Sí.
0: Sería. 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Mucha suerte para ellos en este emprendimiento. Máximo ese titón, qué lindo cruce en semi con Inglaterra, ¿no? Y si Argentina pasa este partido,
1: sí.
0: e Inglaterra pasa el suyo,
1: sí.
0: juegan Argentina e Inglaterra semifinal.
1: Semifinal.
0: Sí. Semifinal de un mundial.
1: Sí, sí.
0: ¿Sabes lo que sería eso, no?
1: Sí.
0: Y habría que ver el operativo de seguridad también allá.
1: Sí,
0: en
1: también.
0: Estados Unidos con las hinchadas, ¿no?
1: En México 86 jugamos octavos o cuartos con Inglaterra.
0: Cuarto. Octavo con Uruguay.
1: Con Uruguay, cuarto con Inglaterra.
0: Pero no, digo por la rivalidad.
1: Claro, sí. Enfrentamiento.
0: Hay muchos ingleses allá también.
1: Claro.
0: Va a estar duro ese tema, el tema de la seguridad. ¿Inglaterra juega con?
1: Noruega. Partido duro.
0: Nuestro
1: también. Argentina también tiene.
0: Si pasan los dos, crucen en semifinal.
1: Semifinal.
0: ¿Eso sería en qué ciudad para todos? Semifinal.
1: No lo sé.
0: ¿En Dallas? Así que en Dallas.
1: No, ahora jugamos en Kansas.
0: No, pero en semifinal.
1: Pero no sé.
0: Una hipotética semifinal sería en Dallas, me parece. Me parece.
1: Puede ser.
0: No estoy seguro.
1: Puede ser.
0: Ya te digo, mira, tengo el fixture acá.
1: Claro, ahí está.
0: Si yo te digo que Ron y Mario no eran ninguno giles, Prato. Ah, no está en la sede. Acá.
2: Ay, Dios.
0: ¿Quién me dio este fixture, Prato? Mira, no está en la sede en este fixture. Mira lo que es este fixture.
1: ¿Qué? No está en blanco y negro, ese fixture.
0: No está en la sede, fixture que me dio.
1: Sí, uno se juega en Dallas, el otro en Atlanta.
0: ¿Y pero la llave nuestra? Pero tranquilo, no nos apuremos.
1: Tranquilo, que gana primero en cuarto.
0: Por favor. Luciano me dice, para. Para, dice Luciano. Para, dice Luciano, para. Suspendan las vacaciones hasta después del Mundial, loco. ¿Cómo hacemos la semana que viene las cábalas? ¿No va a estar Prato para preguntarle si tenemos chance? ¿No vas a hablar con el Bocha? ¡No! ¡Julián, no se vayan!
3: Oye, sí.
0: No, lamento decirte, Luciano. Ah, puede ser esa. Que vos cambies las vacaciones, Prato tuya.
1: No, la empresa me mandó de vacaciones, yo no tengo por qué andar contradiciendo a la empresa.
0: La empresa
1: no,
0: que es
1: no.
0: muy importante por el tema de la cábala, no tenemos chance.
1: No.
0: Para, vamos a hacer una cosa. ¿Dónde está? ¿Qué hago ahí? Ya voy a hablar con qué hago.
1: Sí,

0: Municipalidad de Córdoba ha difundido los servicios para mañana jueves 9 de julio y viernes 10 de julio. El transporte mañana funcionará con la frecuencia de día domingo, el viernes con la frecuencia de los días sábados. La recolección de residuos, mañana jueves no habrá recolección, el viernes será normal. El estacionamiento medido en la ciudad de Córdoba será gratuito viernes, jueves y viernes, los dos días, obviamente, como siempre decimos, en los lugares permitidos. El ITB mañana estará cerrado, el viernes abre normalmente. Y las dependencias municipales, ya sean la Municipalidad de Córdoba, los CPC y las distintas reparticiones, estarán cerradas jueves y viernes.
1: Quiero presentarles este tema que estuvo en el radar para hacer esta semana hit de la semana del programa. Como la semana que viene no vamos a estar, y ya cuando volvamos, capaz que queda viejo el tema, ya pasa al olvido. Viste cómo son los temas hoy en día, sí. Un poquito y chao, pasan al olvido. Bueno, es un tema que se llama, un artista que se llama Chimbala.
0: ¿De dónde?
1: Es dominicano. Ajá. Sí, sí, sí. Ha hecho con esta colaboración de J Balvin un tema que se llama Romo. Este es el tema principal de un proyecto de 7 canciones que ha lanzado Chimbala. Es un proyecto que busca expandir el dembow. ¿Sabes lo que es el dembow?
0: No, creo que...
1: El dembow es un género musical urbano de República Dominicana, caracterizado por un ritmo repetitivo, acelerado. Tiene entre 100 y 120 BPM. Tiene letras festivas, un estilo vocal rápido. Bueno, es un estilo de música dominicana. Y está siendo bastante viral. Tiene muchísimas repercusiones. Señoras y señores, estuvo ahí en la mira para hacer el hit de la semana. Por eso antes de irnos lo queremos presentar. Simplemente escúchenlo. Después veremos a la vuelta qué nos depara el destino. Chimbala, señores y señores, con J Balvin, Romo.
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0: Alvin, la mañana para todo. Sí, mañana es 9 de julio. Mañana estamos, Prato, ¿eh?
1: Sí.
0: Mañana estamos, Rearte, ¿eh? Normalmente, mañana estamos normalmente. Sí. Mañana estamos. Nos están invitando. Terminamos el programa y nos vamos, ¿eh? Porque mira, 9 de julio, Gran Peña, Salón Municipal de Bower. Oh, arrancan a las 2. Oh, como te gusta a vos. A las 2 arranca. 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Habrá comidas típicas, un gran servicio de buffet, con precios populares. Van a estar el Origen Folk, Toto Sosa, Carlos Ceballos, Academia de Danzas Folclóricas, Pasión desde el Alma, el cierre bailable cuartetero con A Todo Ritmo. Van a estar los chicos de A Todo Ritmo. Bueno, se están vendiendo ahí las anticipadas. Esto va a ser ahí en Rincón Mágico. Mejor dicho, en el Salón Municipal de Bower, pero se venden las entradas en Rincón Mágico. Así que de ahí de Bower. Todos invitados, señores y señores, mañana arrancan a las 12 del mediodía. Le pegan hasta las 8 de la noche. Comida típica, se dice.
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0: Chicos, cerramos.

0: Cerramos.
1: Juan Marcelo Mesetitón habla sobre Prato. ¿Cómo se calentó con el youtuber Speed, el morocho contra de Argentina? Le dedicó unas palabras en su posteo. Ah, sí, Prato estaba metido.
2: No, lo vi ahí que.
1: No me Gastón. Yo pensé que era un show que hacía acá en el programa, Prato, dice.
2: Pero. No me calenté, pero el muchacho anda haciendo streamer. Es un anti-Messi.
1: ¿Quién es este youtuber?
2: El youtuber Speed, sí, es un muchacho que básicamente es anti-Messi. Entonces, cada vez que juega la Argentina, se pone la camiseta que enfrenta a la Argentina. Y si no se pone la camiseta, también se pone la camiseta de Brasil, se puso la de Portugal, y todos quedaron afuera.
1: ¿Y ayer se puso la de Egipto?
2: También.
1: ¡Vamos, nomás!
2: Entonces.
1: Alcanzarle la de Suiza, ¿no?
2: Claro. Bueno. Entonces, como todo el mundo le comenta en inglés, yo no sé inglés, entonces le puse, traducilo como quiera. Entonces le puse, mufa. Eso nomás le puse. Claro, le puse. Traducilo al idioma que quieras, pero.
1: Tienes razón, Gastón. Dice que no, después de decir que no cree en las cábalas.
2: No creo en las cábalas, pero si este muchacho. Pero,
1: ¿En las mufadas?
2: Sí, pero si vos le seguís el derrotero en el mundial, pobre los equipos que se ponen la camiseta. Pobre.
1: Pero vos no crees en esa cosa.
2: No, jamás.
1: Ah, bueno. ¿Para qué le pones? ¿Para qué le pones entonces?
2: Si se enoja.
1: Si vos no crees en eso, Prato. ¿Para qué le pones esa cosa?
2: Para que se enoje.
1: Ay, Dios. Pero si no crees vos en eso.
2: Pero claro que no.
1: ¿Para qué estás poniendo?

0: El gatito que se tita un plato es Heidi al mediodía. La tarde es muy polémico, ¿eh? Parece que sale el mediodía del programa tuyo, va, come un poco de carne de león y vuelve y dice, ah, oh, estás bravo la tarde.
1: No, en ningún momento, no, para nada. Ayer casi que ni participé. No, no.
0: Sí, pero lo poquito, así como Messi. Lo poquito que participa, pum, adentro.
1: Sí, no. Es más, tiene un... Bueno. Tiene una especie de chiste sobre el final, porque es lo único que hice. No. Claro. Me preguntaron con quién.
0: ¿Cómo ha sido ese chiste?
1: No. Me preguntaron con quién voy a ver el partido el sábado.
0: ¿Y?
1: Con mi cardiólogo, le
2: dije. Sí.
0: Bueno.
1: Era un chiste.
0: Mercedes Mesetitón, con los quilombos que hay en el Olmo en cada festejo, ¿no te dan ganas de venir con la familia a festejarme con el barrio? Dice Mercedes. No vengas.
1: La verdad que no.
0: No venga.
1: La verdad que no.
0: Lamentablemente no le encuentran la vuelta.
1: No. Mira que vayaron. Hay un sector.
0: No solamente con... acá, en todo el país. No,
1: en todos lados, sí. Pasó en todo el país.
0: No le encuentran la vuelta. No. La gente está muy loca. Johnny, la gente está muy loca. Sí. No venga. Iván Micetitón, ¿se puede decir que el partido de ayer fue mejor que la final con Francia? Porque casi todo el partido estuvimos abajo en el resultado y con Francia no, dice Iván.
1: Fue más angustiante, me parece a mí.
0: Estábamos afuera.
1: Claro.
0: Estábamos ido.
1: Estábamos, chao.
0: Igual el de Francia, no sé cuál habrá sido más sufriente.
1: No, sufrimos los dos.
0: No, pero el partido de Francia.
3: Es terrible para contar chiste el prato este, ¿ah?
0: ¿Cómo el chiste prato? ¿Con quién vas a ver el partido? ¿Con quién?
1: Con mi cardiólogo. ¡Qué buen chiste!

0: con lo que ponían en los zócalos,
1: Sí.
0: dio declaraciones muy fuertes. Me llama la atención, a ver, déjame ver. Sí, me llama la atención que el reportaje que fue temprano no está subido todavía en la página de Canal 12.
1: Raro,
0: Pero
1: ¿no?
0: sí está subido en otros sitios de noticias, por ejemplo, en Vía País.
1: Ajá.
0: Pero el Canal 12, que hizo la nota justamente esta mañana temprano con esta chica, no la ha subido todavía a su página web, esa nota. Habló, bueno, este jueves sería el cumpleaños 15 de Agostina Vega. Y hicieron una fuerte denuncia contra Melisa Heredia, la madre de la víctima del femicidio en Córdoba. Carla, en la que habló, se describió como una ex trabajadora del local Guachitas Bar, que fue clausurado. La mujer está a la espera de que la justicia defina si su declaración en la causa es como testigo o víctima. Estoy mal porque estoy sin trabajar y lo que me van a dar de ayuda económica no es por ser desagradecida, pero no me sirve, porque yo quiero generar, yo necesito trabajar, dijo la mujer esta mañana en diálogo con Canal 12. La mujer decidió mostrar su rostro, creo que ya había hablado esta chica, pero sin mostrar su rostro, me parece. Aclaró que esa fue la respuesta que recibió desde la Justicia Federal. Por otro lado, reveló que recibió amenazas a través de las redes sociales. Me siento perseguida, trabajé con esa gente. ¿Quiénes son y con quiénes están? No me gusta estar encerrada todo el día en mi casa, estoy acostumbrada a trabajar, dijo Carla. Otra chica y un chico también hablaron. Si no fuera por nosotros tres, vamos a ser realistas, esto hubiera quedado en la nada. Agostina murió, la mató Barrelier, pero atrás están todos, dijo Carla. Atrás están todos, no solo Barrelier, Adrián y Ludmila. Hay más cosas. Todavía no se sabe todo y es injusto para mí, para el papá de esa nena, da bronca y tristeza a la vez. En otro momento de la entrevista con Canal 12 esta mañana, Carla dijo, la madre de Agostina es la única que sabe por qué mataron a su hija. Sugirió que la mamá no actuó a tiempo cuando la menor desapareció porque estaba bajo los efectos de la droga. Bueno, esta es una parte de la declaración que dio esta mañana esta chica que trabajaba en el lugar Guachitas y que dijo, entre otras cosas, pusieron ahí en Canal 12 que se trataba de una venganza y acusó a la mamá de Agostina de saber cómo es bien la historia. Testimonio que pusieron esta mañana al aire en Canal 12 de una chica que trabajaba en Guachitas. Me llama la atención, todavía no está en la página de acá, la tuve que sacar de otro lado, espero que cito el medio, porque si hay algún error, lo estoy leyendo tal cual, del sitio Vía País.

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0: chicos, nos vamos, ¿eh? Mañana nos encontramos normalmente 8 de la mañana. ¿Te quedó algo, Prato?
1: Sí, para todos ustedes que creen en las cábalas y en todas esas cosas. Viste que cuando...
2: Pero si vos le dijiste mufa al muchacho.
1: Bueno, pero era una forma de descargarme la bronca que me daba que se pusiera las camisetas de los otros. Para ustedes que creen en esas cosas, viste que cuando empezó el campeonato del mundo, Argentina estaba primero en el ranking.
0: Sí.
1: Y todos los que llegaron primero nunca salieron campeones del mundo.
0: Exacto.
1: Bueno, Argentina perdió el primer puesto del ranking mundial.
2: Sí, pero la noticia... El hecho anecdótico era que el que llegaba al Mundial 1 no había sido campeón.
1: Bueno,
2: hay que ver si en algún Mundial cambió.
1: Claro, habría que ver. Pero por ahora, el primero es Francia.
0: Vamos, Francia, viejo.
1: Argentina quedó en el segundo lugar.
0: Vamos, Francia, bueno, ¿creen en esa cosa, Prato, no?
1: No, jamás. Jamás creería en esa pavada, por favor.
0: 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Nada más, chicos. Será hasta mañana. Feriado, pero aquí estaremos. Chau, que pasen bien.

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